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0: Hasta acá llegamos, con la música que te hizo recordar aquellas épocas de tu hermosa juventud. Un cordial saludo y nos reencontramos pronto en la 89.9 con Lado A. Estás en Atlántida FM, más que un lugar, tu lugar.
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Qué alegría, se nos fue volando el programa de hoy. Por supuesto, unos cuantos grados de temperatura más con la música brasileña. Obrigado a todo el mundo por estar allí del otro lado, a la gran audiencia de Brasil en FM. Y bueno, todo el año es carnaval, claro que sí. En controles técnicos y puesta al aire estuvo el señor Simón Gerley. ¿Y quién te habla? Carlos Javier. Bueno, la invitación para esta nochecita 23:30 con el resumen de todo lo lindo que vivimos este mediodía. Y mañana te espero por aquí, por la 89.9 para seguir disfrutando un melhor da música brasileña. A disfrutar la tarde. Chau, chau. Valeu, galera. Até mais.

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1: Muy buenas tardes, ¿qué tal? ¿Cómo están? Bienvenidos una semana más a Destino Costa de Oro por Atlántida FM 89.9, arrancando una nueva semana de trabajo, luego de un fin de semana bastante gris y con una mañana también que se presentó muy gris, en pleno invierno aquí en la Costa de Oro del departamento de Canelones. Vamos a ponerle mucho color y mucho calor a la jornada. Con lo de siempre, con buena música, con la compañía permanente y con las mejores entrevistas. Hoy con el segmento Código VP con Victoria Pisco en una nueva edición de sus especiales, donde vamos a tocar otro muy importante tema que de hecho Victoria lo estuvo adelantando en la edición anterior de Código VP. Estamos con Simón Garley en controles. Buenas tardes, Simón, ¿cómo estás? Estamos con Alfredo Pereira en producción general. Mi nombre es Nicolás Mesa, ahora en vivo, en directo y en repetición a la medianoche, saludando a toda la gente que nos sigue a través de la radio líder del este de Canelones, esta 89.9 Atlántida FM.

Tenemos a esta hora un lunes con cielo nuboso y 12 grados con 2 décimas de temperatura. Vientos del sector este a 17 kilómetros en la hora, humedad 89% y una visibilidad un tanto reducida, y hay que tener cuidado al circular, sobre todo por las rutas nacionales. Hoy el sol salió a las 7 de la mañana con 48 minutos, se va a ocultar a las 17 horas con 55 minutos. La temperatura máxima esta tarde llegará a los 14 grados, la tarde-noche continuará nubosa y cubierta con precipitaciones escasas y aisladas. Mañana martes, mínima 10, máxima 14 grados, nuboso y cubierto, una jornada muy parecida a la de hoy. El miércoles, una mínima de 10, una máxima de 13, también nuboso y cubierto. Para el día jueves, una máxima de 15 grados, ya sin precipitaciones. El viernes también 15 grados y sin lluvias. Y atención porque hay ascenso de temperatura para el fin de semana que viene, es una buena noticia. 17 grados la máxima el sábado, 19 grados la máxima el domingo. En ambos días no se esperan precipitaciones.

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2: Bien amigos, estamos abriendo un nuevo Código VP con Victoria Pisco. Victoria, ¿cómo te va? Buenas tardes.
3: Todo bien, ¿ustedes?
2: Muchísimas gracias por recibirnos como todas las semanas y también por aportarnos mucha información muy valiosa para la gente que nos escucha, ¿eh? Y habíamos adelantado en la edición anterior el tema de hoy, pero contanos, ¿de qué vamos a hablar?
3: Bueno, del tan temido frizz que nos atrapa y nos tiene mal a todas y todos, porque el hombre también sufre del frizz, así que no es solamente para las mujeres.
2: ¿Te vienen algunos caballeros con esa inquietud de resolver qué pasa con el pelo?
3: Sí, somos menos, normalmente nos pasa con las mujeres, pero también hay una tendencia en el caballero al usar el pelo un poquito más largo y bueno, en estos tiempos de mucha humedad empiezan a aparecer los efectos del frizz.
2: ¿Cómo se produce? ¿Por qué se produce?
3: Bueno, el frizz depende un poco de la porosidad del cabello. Cuanto más seco está, más deshidratado está, el cabello busca absorber la humedad en el ambiente y ahí es que se provoca ese famoso erizado.
2: Que en el caso de las mujeres a veces lo observamos, incluso se peinan, se preparan, salen a ese encuentro, a ese evento, a esa fiesta, y yo creo que en la mitad del camino ya tienen los pelos con el frizz famoso, y es algo que les produce, digamos, un desagrado muy importante, se enojan. ¿Cómo se puede hacer para el tratamiento de eso?
3: Bueno, hay muchos factores que influyen a la hora de hablar el frizz, ¿no? En el caso de las mujeres, mayormente, el envejecimiento prematuro de la fibra del pelo es uno de los temas más importantes a tratar, pero eso lo dejamos para otra vez. Pero en el común denominador es esto que estábamos hablando, de que la fibra del pelo está porosa, nos falta nutrición, hidratación, y este cabello responde absorbiendo la humedad del ambiente y erizándolo. ¿Cómo lo podemos combatir de manera más sana? Hidratando el pelo para que no tenga ese nivel de porosidad y evite buscar absorber humedad en el ambiente.
2: ¿Cómo se hace eso? ¿Cómo es el proceso? ¿Cuáles son los productos que se utilizan?
3: Bueno, tenemos muchas maneras de corregir esto. La ideal es la hidratación. Usar buenos productos que sean para controlar el frizz. Hoy por hoy todas las marcas líderes a nivel de la peluquería tienen productos para combatir este erizado. El asistir al salón, hacerse las hidrataciones según lo que indique el estilista. Utilizar serums para evitarlo, utilizar protector térmico, cuidar los excesos de calor, las duchas que son a veces en estas épocas del año con agua muy caliente y eso también...
2: ¿No al agua muy caliente?
3: No al agua muy caliente. No a refregar el pelo con la toalla como si no hubiera un mañana. Ajá. Todas esas cosas hacen que las cutículas del cabello se abran, porque son como escamitas de un pez, y deje a ese pelo con una porosidad mayor. Controlar el agua que no esté muy caliente, cepillarlo con cariño desde las puntas hacia arriba. Si vamos a usar herramientas de calor como secadores, cepillos eléctricos, bucleras, planchas, poner protector térmico. Bueno, lo que decíamos de la toalla, secar el cabello con cuidado, no refregar. Son pequeños gestos que si los hacemos en el día a día van a evitar que nuestro cabello se erice.
2: Eso que hablaste de la planchita, una amiga de muchas mujeres, en exceso y sin cuidado tiene sus contras también, ¿no?
3: Es una enemiga en realidad.
2: Es una enemiga, o sea que sin protección no es recomendable.
3: No es recomendable. Y ojo con los protectores térmicos también, porque muchas veces nos hablan de los protectores térmicos como que lo fueran y no lo son. Y acaba un pequeño tip dentro de la charla, que es: agarren el protector térmico que estén usando, ponen una gotita en un papelito de estos de los tickets que nos dan en el súper, los que son de...
2: Sí, los tickets.
3: Los termoactivos. Le ponen una gotita del protector térmico que estén usando y le pasan la plancha. Si en donde pusieron el producto quedó blanquito, es que ese protector térmico está bien. Ahora, si quedó todo el papel negro del mismo color, no lo usen más porque no está colaborando con la protección térmica.
2: Ah, mirá qué buen detalle, ¿no? Probarlo primero, ver si el protector cumple la función.
3: Exacto.
2: Para después aplicarlo en el pelo y evitar el daño. Y los alisados permanentes, vos sabes las terminologías, yo no. ¿Cómo se llaman estos alisados permanentes?
3: Los progresivos, los alisados. Queratinas, botox.
2: Ay. ¿Eso es recomendable para el tratamiento de los frizz o relativo?
3: Y bueno, nosotros la dejamos para el caso en que la persona ya no lo logra controlar bajo ningún concepto, con cosas más naturales o con hidrataciones cuidadas, porque es real que a veces se nos va de las manos y que en el día a día no lo logramos contener, y que las mujeres necesitamos algo que nos dé más practicidad para nuestro trabajo, para la rutina, para lo que fuere. Entonces, bueno, en ese caso lo utilizamos, siempre y cuando el diagnóstico del pelo nos dé que el cabello está apto, que está resistente, porque no nos olvidemos que es algo que va a modificar la estructura de nuestro pelo y que va a trabajar con mucho calor. Uh-huh. Entonces hay que tener determinados parámetros en los que hay que prestar atención para no perjudicar más ese pelo de lo que ya está. Pero no es un no rotundo a los alisados, siempre y cuando sean sin formol y cumplan estos cuidados que venimos hablando. Uh-huh. En el salón trabajamos con alisados y progresivos, sí, previo al diagnóstico, como hablamos siempre, y ninguno de los dos que trabajamos contiene formol. Uh-huh. Eso es lo más importante tener en cuenta.
2: Ajá. Y la palabra mágica siempre que hablamos es diagnóstico. Y me quiero detener acá porque de pronto alguien está escuchando y dice, no, bueno, pero voy a hacer un diagnóstico, debe tener un costo, debe tener un tema. Y no es así.
3: No, el diagnóstico es totalmente gratuito, se hace sin agenda previa incluso, y es pura y exclusivamente para darles la tranquilidad a ustedes y a nosotras de que ese trabajo se va a realizar y va a dar el resultado que esperamos.
2: Uh-huh. Porque cuidar el cabello en realidad requiere de conocimiento y estudio, no es automático.
3: Requiere de conocimiento de parte nuestra y de compromiso de parte de la clienta, y de a veces no enojarse, porque nos ha pasado de repente clientas que vienen buscando o una decoloración muy elevada o un alisado muy fuerte y el cabello realmente no está apto. Y nosotras no es que no lo queremos hacer porque no queremos trabajar, sino que queremos trabajar sobre un pelo lindo, cuidado, y que ese efecto dure en el tiempo. Uh-huh. Entonces, el asesoramiento nuestro siempre va a ser para que ese cabello reciba lo mejor que hay.
2: ¿Cuánto ha avanzado, no? El tema de estética capilar, los productos.

0: productos en cuanto a su calidad, al cuidado del cabello, se puede decir que permanentemente, esto es mes a mes, ¿verdad?
1: Muchísimo. Incluso sin ir muy lejos, L'Oréal, que es una de nuestras marcas amigas, lanzó este último mes Alpha Sleek, que es una tecnología que trata al pelo y ayuda a controlar lo que es el erizado, transformándolo en un cabello más disciplinado. Y lo particular de este tratamiento es que sirve tanto para rizos como para cabellos más lacios, porque lo que hace no es alisar, sino nutrir y controlar ese efecto de encrespamiento que a veces nos molesta un poco, que arroja como efecto el frizz, ¿no?
0: ¿Con qué marcas están trabajando actualmente?
1: Bueno, L'Oréal, Redken, Matrix y nuestra última incorporación, que fue Kerastase.
0: Toda una distinción, ¿no? Ser Salón, Kerastase, entre otras cosas. No abundan a nivel nacional. Creo que estuve viendo el mapa nacional y son como que muy seleccionados los salones que acceden a trabajar con esas marcas, y es algo muy importante. Y todas las marcas que trabajan ustedes son reconocidas, sin lugar a dudas, ¿no?
1: Sí, creo que fue uno de los logros más importantes de lo que va del año para nosotros, poder tener Kerastase y que lo estén aceptando de la manera que lo están haciendo. También realmente nos da mucha alegría.
0: Una de las cosas que te saco un poco de tema también, pero no quería dejar de hablarlo, que hemos hablado en las primeras entrevistas y segmentos, era la incorporación de la piscina a este espacio. Y lo que vemos en redes sociales de ustedes, pero principalmente redes sociales de personas y de agrupaciones que comparten momentos maravillosos en ese rincón que han generado, nos da mucha felicidad. Y me imagino lo que es para ustedes ver que esa idea que tuvieron, que esa inversión que se hace para darle a las clientas más comodidad y más servicio, bueno, les debe llenar de satisfacción también.
1: La verdad que a veces miramos para atrás y digo, no estaba tan loca, porque al principio era, ¿estás loca? Pero bueno, por suerte el otro día me lo decía una clienta, que la capacidad que tuvimos de lograr que en el salón, o sea, me refiero a salón, a todo el espacio, ¿no?, haya desde niños chiquitos hasta adultos muy mayores disfrutando del espacio, porque en realidad era el objetivo, ¿no?, que sea un lugar para todos. Y haciendo referencia a esto de la piscina, creo que es un lugar seguro para muchas personas de diferentes edades que quieren compañía, moverse, estar cuidados, cómodos. Y hoy por hoy en Atlántida, a esta altura del año, a veces no hay tantas actividades. Entonces, uh-huh, bueno, lo que hablamos siempre, realmente muy contentos, los grupos siempre están llenos, estamos tratando de buscar lugarcitos para que más gente pueda entrar, pero la verdad que la respuesta de parte de toda la gente de Atlántida y de alrededores, porque hay gente que viene de otros lugares, ha sido muy linda.
0: Todavía no tenemos el tema de la próxima edición de Código BP Radio, pero sí adelantarle a la gente que estamos preparando alguna idea para Código BP Televisión, que van a poder ver en las redes sociales también, Canal 7 de Punta del Este, los canales de Canelones, donde vamos a hacer algo práctico que sé que les va a interesar y que les va a gustar mucho, así que estén bastante atentas a eso que se viene muy pronto. Victoria, gracias por recibirnos esta tarde. Como siempre, venimos al término de las jornadas, que son muy largas, afortunadamente, con mucho trabajo, que son cansadoras, me imagino, pero siempre con esa disposición para conversar con nosotros.
1: Bueno, gracias a ustedes, primero que nada, y vamos a hacerle un regalito a los que nos están escuchando también.
0: Bien.
1: Entonces aprovechamos a dejarles un 15% de descuento en cualquiera de nuestros tratamientos, incluidos los alisados y progresivos, para los que mencionen este episodio de la radio.
0: Perfecto. Así que bueno, van a encontrar eso también en nuestras redes, donde van a tener los teléfonos de contacto, el acceso también a las redes sociales de Código BP. Así que aprovechen y nos escuchamos en la próxima edición. Gracias, Victoria.
1: Gracias a ustedes. Hasta la próxima.
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3: Estamos compartiendo Destino Costa de Oro Radio. Muchas gracias por acompañarnos una tarde más. 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

Casi las 2 de la tarde en toda la República Oriental del Uruguay. De esta manera vamos ya culminando una nueva edición de Destino Costa de Oro por Atlántida FM 89.9. La pasamos fenomenal, con muy buena música, con mucha información aquí en la emisora que ya hace más de 25 años que está cerca de vos, no solamente en toda la costa de Canelones a través de la 89.9, sino que más allá también, para todo el mundo, www.atlantidafm.com.uy y desde la aplicación oficial, de igual forma para los smartphones, muchísima gente que se va conectando por ahí. Y sigue la programación de la radio, Recarga Retro, con quien les habla Simón Garley. En unos minutos, buenos clásicos y recuerdos para gozar. En la tarde tenés la repetición de 89 Top, todo lo bueno, todos los programas increíbles de la emisora para continuar disfrutando.

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qué cerramos los ojos cuando vamos a rezar, besar, llorar o soñar? 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

Es momento de descansar, así que quítate las penas y apaga las dudas. Calla tus pensamientos, deja que reine la paz y refúgiate en el silencio. 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
1: El único lugar donde éxito está antes que trabajo es en el diccionario.

La guerra es una masacre de gentes que no se conocen para provecho de gentes que sí se conocen, pero no se masacran.

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hay una fuerza motriz más poderosa que el vapor, la electricidad y la energía atómica, la voluntad.

momento de descansar, así que quítate las penas y apaga las dudas. 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El pasado ya ha pasado, y el futuro empieza mañana.

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2: Si lloras por haber perdido el sol, las lágrimas te impedirán ver las estrellas.

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1: Muy, pero muy buenos días. Es hora de levantarse. Una linda ducha. Un buen mate. Un cafecito con tostadas. Y aprontarse para comenzar el día disfrutando del mejor folclore hasta las 8 de la mañana. Que tengan una excelente jornada, porque aquí comienza Guitarras de América.

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0: vamos a una tanda cortita y enseguida volvemos con Guitarras de América. 89.9.
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1: Vengo de andar el claroscuro de los pájaros en la difusa primavera en gestación, de la garganta donde nace el sol de marzo y se origina ciclo en árbol la canción. ¿Cómo quedarme en la fragancia de tus montes sin que me vuelva oro carnal de tus guayabas, si cuando canto se hace llama el horizonte y estalla en luz el corazón de las guitarras? 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

aquí llegamos con estas dos horas de folclore. Nos encontramos mañana tempranito en Atlántida FM con guitarras de América. Éxitos y buena jornada. 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
2: Buen día para todos, gran gusto en saludarlos. Comienza ONAJPU por Carve, un domingo más junto a ustedes en vivo para compartir los temas vinculados a la seguridad social. Matías Amaro en los controles. Y el gusto de estar recorriendo el país con la voz de Carve desde el norte al sur y de este a oeste. Y el placer, el gusto, como todos los domingos a esta hora, de estar recibiendo ya de entrada al presidente de la UNASPU, a Sixto Amaro. Tito, buen día, ¿cómo estás? Bienvenido.
3: Muchas gracias, querido Remeseiro. Un día hoy bastante inhóspito.
2: Complicado, ¿no?
3: Pero bueno, estamos en pleno invierno. Tenemos que abrigarnos y hacer las tareas, si tenemos que salir afuera y si no, mantenernos calentitos en cada uno de los hogares.
2: Y esperando el título al final del Mundial, ¿no?
3: Y hoy hay para entretenerse en la tarde, nada menos que con la final del Campeonato del Mundo de Fútbol.
2: Qué situación, Tito, encontrada, ¿no?
3: Sí, por
2: claro,
3: favor.
2: Porque digo, viste que por un lado está, bueno, los hermanos argentinos, sin duda, pero también está aquello de que mucha gente es descendiente de españoles, ¿no?
3: Bueno, es una final con gente de la casa, en todo caso.
2: Ahí va.
3: Y acá sí que vale aquello de que gane el mejor.
2: Ahí está.
3: Tengo alguna información para acercar. Una de ellas tiene que ver con la Comisión de Recreación y Turismo, que ofrecerá el próximo sábado 25 de julio en la sede de la Asociación de Jubilados y Pensionistas Municipales, en la calle Colonia, esquina Requena. Y esto es la convocatoria a un bingo que incluye una cazuela de mondongo con postre, con bebidas refrescantes. Además, con el ticket que va a valer 800 pesos, está este almuerzo, más dos cartones de bingo, y esto que va a realizarse el próximo sábado 25, en la sede de los municipales de Montevideo, los jubilados, en calle Colonia, esquina Requena, va a tener una duración hasta la tarde y va a ser un bingo que estamos, porque las entradas ya están agotándose, de lunes a miércoles se van a vender los tickets entre las 10 y las 2 de la tarde, en la calle, nuestra sede, de la calle Casinoni 1573. Los compañeros de Recreación y Turismo me dan el teléfono 2-400-0986. Bingo, ONAJPU trabaja en todo lo que hace a la reivindicaciones de los jubilados y pensionistas, también en lo que hace a los temas de la salud, de los cuidados y en este caso de la recreación y del turismo.
2: Y está bueno, Tito, porque aparte en el bingo uno charla con el compañero, con la compañera, se arman, en fin, va más allá de un bingo, ¿no? Socialmente incluye todo esto, ¿no? Es un momento de inclusión social.
3: Exactamente. Y bueno,
2: Tito,
3: sí.
2: No, te decía que yo recuerdo hace muchísimos años, el bingo era algo muy, muy, muy, muy presente en los barrios, en los carnavales, en los tablados, en la casa, lotería. ¿No? Como el juego de lotería, ¿no?
3: Y esto en los adultos mayores tiene muy buena llegada.
2: Totalmente.
3: Los fines, como tú bien definías, sociales, integradores.
2: Total.
3: Que van acumulando herramientas para combatir al enemigo común que tenemos todos, que
2: Total.
3: Es la soledad.
2: Totalmente.
3: Había un par de temas que nos gustaría tocar. Uno de ellos tiene que ver con la representación social en el directorio del BPS. Todos conocemos que en el último Congreso Nacional de UNASPU, donde votaron, donde eligieron con conocimiento pleno las asociaciones de jubilados y pensionistas en todo el país, a nuestro equipo, que está encabezado por la compañera Estela Ovelar, que integra la compañera Susana Rivero, de Fray Ventos, el maestro Héctor Florit, Carlos Notar Giovanni, Celia Vence, jubilada del Banco de Previsión Social, Analía Yeuyón, de Juan Lacase, Departamento de Colonia. Con este equipo, ONASPU continuará con absoluta responsabilidad con un programa que es el reflejo de los planteamientos de los jubilados a través de las asociaciones de jubilados, la participación social de los jubilados y pensionistas, que va a estar reflejado, va a estar planteando nuestros derechos desde el diálogo, la negociación y la participación institucional en el marco del directorio del Banco de Previsión Social. Por eso, el 22 de noviembre, domingo 22 de noviembre, allí va a haber, sin duda, un acto electoral donde los jubilados y pensionistas estaremos presentes y con el voto respaldaremos al programa, a la compañera Estela Ovelar, que encabeza nuestro equipo, y a todo el equipo de ONASPU, para que nos represente en el Banco de Previsión Social, tal como lo habíamos hecho el año 1992 con nuestro primer secretario general, el querido don Luis Alberto Colotuso. Sobre
2: Tito,
3: este tema, querido, tenemos que ir comenzando un diálogo con cada uno de los integrantes de nuestro equipo, que va a estar en el directorio seguramente a partir de diciembre del año próximo, para ir conociendo más la impronta de cada uno de ellos, que tanto aportará en beneficio de nuestros queridos jubilados y pensionistas.
2: Y además, Tito, te lo decía ayer, la importancia, la transferencia de esa experiencia tuya, histórico, ¿no? Yo no sé si vas a dar algo igual, pero es histórico que en tres periodos hayas ganado, debe ser un factor importante porque hay mucho por lo que has pasado, por ese sillón, y creo que la transmisión, la transferencia de experiencia para ellos, muchos han estado ya en el banco, pero una cosa es estar allí en el directorio, ¿no? Donde se definen muchas cosas, donde es la espalda de 600.000 jubilados, ¿no?
3: Sí, esto tiene una riquísima historia de no solo los representantes sociales, sino los equipos, los asesores, el personal del Banco de Previsión Social, que tanto, tanta camiseta, tanta sabiduría aportan al equipo en el directorio, y luego la inmensa responsabilidad de compartir la discusión de políticas de Estado que nos conexionan directamente con la calidad de vida de nuestro sector. Y esto hace a el monto de jubilaciones, de pensiones, como los temas tan importantes como la vivienda para jubilados de menores ingresos, reivindicación que desde siempre ha estado en el programa reivindicativo de ONASPU y de los equipos en el directorio del BPS, y vaya si se han construido edificios. Habíamos comenzado con aquellos núcleos básicos evolutivos que se fueron ahora entregando desde hace un par de directorios en el Banco de Previsión Social, se han venido entregando al Ministerio de Vivienda, y en contrapartida estamos teniendo viviendas muy, pero muy decorosas en lugares céntricos para jubilados que están en el programa de vivienda. Y bueno, las modalidades incluyen también defender que el jubilado que está en el programa alquile una vivienda y se encuentre que el banco pueda pagar la misma. Y en el caso de los jubilados que no son autoválidos, hogares de ancianos, residenciales, que aquellos que están en el programa de vivienda del banco se realizan desde nuestro equipo en el directorio del BPS todo el trabajo administrativo para que puedan ser contemplados en un derecho que tenemos los jubilados y pensionistas, lo mismo en salud, lo mismo en lo que hace a todas las prestaciones pensionarias e incluso a los derechos de muchos que, siendo trabajadores por distintos motivos, no terminan de acceder a sus derechos jubilatorios. En fin, esto tiene que ver con la proyección y el futuro del actual sistema de seguridad social. Menudo trabajo y responsabilidad a nuestro equipo, insisto, encabezado por la compañera Estela Ovelar, y que sin duda el 22 de noviembre los jubilados y pensionistas estaremos respaldando.
2: Y además, Tito, lo importante es que cuánto se ha cambiado de situaciones que se daban antes muy difíciles. El pronto despacho, la tarjeta corporativa, jubilar gente por jubilar. Hoy en día se jubila quien tiene los años trabajados, como debe ser, ¿eh? Pero antes Tito, bueno, era un viva la pepa.
3: Bueno, nosotros en esto de que tenemos una historia que está avalada por la presencia y la participación de ONASPO, como decía al comienzo, en el primer representante de los jubilados en el directorio del BPS fue el secretario general de ONASPO, don Luis Alberto Colotuso. Entonces, desde aquellas fechas hubo batallas electorales, ¿con quién? Aún no les hemos visto la cara, ni los jubilados y pensionistas han visto caras que van a aparecer y otras que están apareciendo, que no solo en estos 5 años que van transcurriendo, sino que nunca han estado en la defensa de la seguridad, la protección social, mucho menos del poder adquisitivo, de la calidad de vida de los jubilados y pensionistas. Y hoy aparecen en un paracaídas queriendo disputar con los auténticos representantes sociales, nada menos que la participación en el directorio del Banco de Previsión Social. Pero esto ha ocurrido siempre, insisto, los jubilados y pensionistas somos gente que tiene muchos años encima y no es fácil que alguien venga mostrándonos una imagen que no la tiene, que nunca la vivió y que ya no es más, como tú decías hace un momento, que se puede engañar vendiendo ilusiones a través de estos fantasmas. Así que a trabajar, a seguir construyendo y, bueno, ese equipo a seguir recorriendo cada rinconcito del país y a seguir mostrando otras de las aristas, de las políticas, de las concreciones, de la participación institucional en el directorio del Banco de Previsión Social de un genuino representante social de todos los jubilados y pensionistas del país.
2: Tito, hay un tema que la gente sigue confundida todavía, porque cuando hablamos de números nos solemos confundir, porque es normal, pero quiero volver contigo al tema del aumento, de ese 2,5. ¿En qué marco se da? ¿Cuándo se cobra?
3: Bien, el aumento es un aumento que se acumula. Este ciclo comienza en julio del año anterior, cuando se otorga, se vuelve al régimen de aumentos diferenciales y se otorga un 2% de aumento, no de préstamo como era anteriormente, que después se descontaba en diciembre. Este es un aumento que acumula con el aumento de diciembre, que estuvo en 5 y tanto por ciento más al que se le sumó ese 2% de julio del año anterior. Y en ese acumulado de aumento para jubilados y pensionistas que ganan jubilaciones mínimas, ahora en julio perciben sobre lo que venían ganando un 2,5 de aumento nuevamente. Es decir, que como la jubilación mínima se mide en base de prestaciones contributivas, esta jubilación mínima que estuvo el año 21 en 3,05, que en el año 22 siguió en 3,05 de BPC, en el año 2023 3,05 de BPC y en el año 2024 3,05 de BPC. Es decir, 4 años sin aumento a las jubilaciones mínimas. Algo que nunca compartimos, que quisimos discutirlo y no pudimos porque no nos dieron audiencia en la presidencia de la República anterior. Realizamos las marchas que realizamos, que estuvimos fundamentando nuestras solicitudes para que se aumenten estas jubilaciones mínimas, no. Hasta el año 24 se hacía un préstamo que después se retiraba en el mes de diciembre. Por eso tenemos que valorar como el hecho principal de los aumentos adicionales en julio, que por cierto comenzaron allá por el año 2007 y estuvieron aumentando las jubilaciones en base sobre montos que se incluían en las prestaciones sociales, estuvo aumentando desde el año 2008 hasta el año 2019 y después eso se frenó por los préstamos. ¿Qué quiero decir? Que si no hubieran existido los aumentos a las jubilaciones mínimas en forma adicional desde el 2007 al 2019, hoy la jubilación mínima estaría alrededor de una base de prestaciones contributivas. Hoy está con el aumento del 2,5 a partir del 1 de julio, que los compañeros cobrarán con las prestaciones de julio en los primeros días de agosto. Hoy la jubilación mínima está en 21.888 pesos. ¿Esto qué quiere decir? ¿Que nosotros estamos conformes? No. Nosotros reivindicamos en el Congreso una jubilación mínima de 4 bases de prestaciones contributivas. Valoramos el avance y decimos que es insuficiente y decimos que sigue en el programa reivindicativo de ONASPU el hecho de que queremos que la jubilación mínima esté en 4 bases de prestaciones contributivas que estaríamos ahora hablando de unos 28 mil pesos. Esto seguimos planteándolo, seguimos fundamentándolo y tiene que ver con la calidad de vida que por derecho una mujer, un hombre que han trabajado toda una vida y que hoy tienen que sobrevivir, salir adelante con estos 21.888 pesos. Esta batalla que los que salen con mucho cuento y con la boca abierta a plantear soluciones de hoy para mañana, los que estuvimos una vida en la lucha social, sabemos que estos procesos hay que ir dando pasos hacia adelante, que a veces se estancan, como yo lo mostraba en estos 4 años, y que no tenemos que bajar los brazos nunca, y que tenemos que seguir ese camino hacia la dignidad, hasta encontrar que se respeten los derechos humanos, los derechos a una vida digna, de mujeres, de hombres que han ayudado a construir este país desde el mundo del trabajo, que nadie nunca nos regaló nada y que tenemos en la ONASPU la herramienta gremial y social que nos ha defendido y nos va a defender siempre nuestros derechos, y sobre ellos seguiremos trabajando para mejorar los ingresos de las jubilaciones todas y para que tengamos programas de vivienda, para que tengamos programas para una salud de atención integral, para que profundicemos en los sistemas de cuidados, para que tengamos recreación y turismo para todos los jubilados y pensionistas del país, porque son derechos, como es un derecho humano el de recuperar la visión, que lo hacemos a través de la Operación Milagro, como es un orgullo la solidaridad que se vive en el marco de Tejiendo Solidaridad, en la que compartimos con asociaciones, con grupos de compañeras tejedoras, con la sociedad, la construcción de verdaderas obras de arte que cubren a nuestros niños, a nuestros adultos mayores, le dan calidez, abrigo en estas épocas tan difíciles. Esa es la ONASPU, compañero.
2: Tito, y después aparece gente zafral, como decís vos, que nunca estuvo en ninguna de estas luchas, ¿no? En 30 y pico de años. Y aparecen prometiendo cosas que sabemos muchos que son imposibles, jugando con el sentimiento, con la expectativa del adulto mayor. Yo pienso que si la gente un minuto piensa en lo que es la UNASPO ha dado y sigue dando, comparado con gente que no sabemos quiénes son todavía los que van a estar compitiendo en el acto electoral. No hay más que dudas, ¿no? Creo que la UNASPO es el camino.
3: Sin duda, los adultos mayores tenemos ya un camino recorrido y nadie va a venir a vender espejitos de colores cuando Totalmente. Todos tenemos y estamos construyendo ese camino de esperanza cierta para ayudar a mejorar nuestra calidad de vida.
2: Tito, ha sido un gustazo como siempre. Nos reencontramos el próximo domingo para compartir esta media hora tan linda de información, de comunicación a través de ONASPU por Cable.
3: Abrazo, querido Remy.
2: Abrazo. Abrazo, Matías. Nos reencontramos en 7 días.
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0: Miércoles 22, los dos patitos. Que los dos patitos no están de momento en el agua porque tenemos un día nublado, pero de momento se viene aguantando. Vamos a estar con toda la información meteorológica, con toda la data del clima en un rato para ustedes. Mientras le comento a toda la audiencia de Atlántida FM que está iniciando 89 Top. El programa de éxitos de la emisora número uno de toda la costa, siempre al firme, en las mañanas, en las tardes, para traerte estos sonidos cautivantes de los artistas, de las bandas más notables de las últimas décadas. Desde Estados Unidos y para el arranque de hoy, Lani Gertner.
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The Fight of Ophelia, sonando Taylor Swift aquí en el programa de éxitos de tu radio. 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

Bueno, al comienzo nos preguntábamos si los patitos iban a estar en el agua o no en esta jornada. Bueno, según AccuWeather, sí, algo de lluvia puede presentarse en el transcurso de esta tarde. La máxima para hoy 14, la mínima 6. En este momento andamos por los 12 grados. ¿Qué sucederá en la jornada de mañana? A ver, mañana jueves, sol y nubes. Por lo visto no habrían precipitaciones. Una máxima de 16, la mínima 8. Y el viernes, cerrando la semana hábil con una máxima de 15, una mínima de 8, 55% de probabilidad de lluvia. Nublado en la mañana, intervalos de sol y nubes en la tarde, con posibilidad de algún chubasco. Es momento de una nueva remezcla de Block and Crown. Betty Davis Eyes. Un mega clásico reversionado por este equipo de productores y DJs notables. 89 Top en vivo en la radio número 1 para ustedes, con una selección musical, con una playlist increíble para levantar esta jornada gris.

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0: Vamos con las principales cotizaciones al día de la fecha en este 22 de julio, compra y venta. El dólar 38,95 y 41,35. El euro 43,52 y 48,31. Peso argentino 0,020 y 0,20. Y el real 6,95 y 8,65. Compra y venta respectivamente, ¿eh? Capital Cities, pasado por acá.
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89.9, 4372-6123 y 096-010-636. Selena Gómez con Single Soon. Tuvimos Duran Duran, la voz de Simon León hace ratito con Pressure Off. También Paul McCartney, Robbie Williams. Ahora se viene John Kingston.

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12 graditos de temperatura en este momento. Seguimos con un día nublado en la costa de Canelones. La máxima para hoy 14, la mínima 6. Hay un 62% de chance de lluvia. Algunas precipitaciones en el transcurso de la tarde se podrían presentar. Mañana jueves, máxima 16, mínima 8, va a estar un poco más lindo, sol, nubes. El viernes, intervalos de nubes y sol en la tarde, posibilidad de algún chubasco. Para cerrar la semana hábil, máxima 15, mínima 8, el próximo viernes 24 de julio. 11 de la mañana, 54 minutos, ya estamos en los instantes finales de esta super edición de 89 Top, día miércoles 22 de julio, que le hicimos en vivo especialmente para vos, sí, que estás ahí del otro lado escuchando la 89.9. Y acordate que después a las 15 tenés una segunda chance para escuchar esta entrega, el replay de 89 Top.

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Ligado Galera, seguimos disfrutando de este Brasil FM. 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Galera, seguimos disfrutando la música. Dale, subí el volumen. Esto es Brasil FM para vos.

0: 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Seguimos disfrutando de este Brasil en FM. Dale, subí el volumen.
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0: Galera, en esta cuarta feira que le estamos poniendo un sol en dos cores, por supuesto, un día nublado, un día de invierno, pero que aquí, bueno, por supuesto, tenés el calor y color en dos cores, la música brasileña que podés pedir al 095-105-913. 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Gran abrazo para ellos, seguimos disfrutando la música en esta cuarta feira, dale, esto es Brasil, buen FM, frávose.
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Llegado, galera, de esta manera hemos llegado al final de este Brasil en FM. Por supuesto que en Puesta al Aire y Selección Musical, junto con la audiencia, estuvo el señor Simón Gerley. Quien te habla, Carlos Javier. Pon la invitación para que esta nochecita termines el día bien pum para arriba. 23:30 con el resumen de todo lo lindo que vivimos este mediodía. Quédate enganchado la programación. Llega por ahí Destino Costa de Oro. Y luego tenés la música retro con Simón, la bajada con Mauri, mucha cosa boa ainda. Vais a volar, a disfrutar la tarde. Beijo grande, chau, chau, va, Leo Galera, te más.

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0: Muy buenas tardes, ¿qué tal? ¿Cómo están todos? Bienvenidos a Destino Costa de Oro Radio, edición de invierno 2026, con una jornada que se muestra bastante gris, como las últimas que hemos tenido. Hay en el medio, ¿no?, algunos momentos o algunos días con un poco de mejor tiempo, pero en general estamos atravesando un mes y poco a poco vamos a terminarlo con muchas nubes, con mucha humedad, con algo de frío. Pero bueno, es lo que tiene el invierno, que se disfrute igualmente en todos los rincones y en todos los balnearios del departamento de Canelones. Bienvenidos, bienvenido Simón Garley, buenas tardes, ¿cómo estás?
1: Buenas tardes, Nico, y buenas tardes a toda la audiencia que nos está escuchando, que está sintonizando esta hora, pasaditas ahí la una de la tarde. Un programa recargado de contenido para hoy seguramente, ¿no?
0: Sí, por supuesto que sí. Ahora comenzamos con la música. El saludo también para Alfredo Pereira en producción general. Nicolás Mesa es mi nombre. Hasta las 2 de la tarde vamos a estar haciendo compañía aquí en la 89.9, la radio líder del este del departamento de Canelones.

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1: Amigos, a esta hora tenemos 11 grados 3 décimas aquí en Atlántida y en toda la Costa de Oro del departamento de Canelones. El cielo está cubierto. Atención porque hay una baja visibilidad de tan solo 4 kilómetros. Hay que cuidarse cuando, sobre todo la gente que está manejando, la gente que está por la ruta, con estos 4 kilómetros de visibilidad. Los vientos del sector sur y sureste a 11 kilómetros en la hora, la humedad 92%. Vamos a tener luz solar hasta las 5 de la tarde con 57 minutos y la temperatura máxima esta tarde va a crecer muy poquito. Estamos, como decíamos, en 11, 3 décimas. Vamos a estar en 12 como máxima en la tarde de hoy. Y la diferencia esa térmica que hay, esa brecha que hay entre la mínima y la máxima es muy, muy baja en la jornada de hoy. La mínima 10 grados esta mañana y la máxima será de 12. Para mañana se espera una mínima de 8, máxima de 15, nuboso y cubierto con algunas neblinas en la mañana. El viernes mínima 9, máxima 15. Con una jornada con algo de sol, mejorando poco a poco. Yo me pregunto, y en realidad se lo pregunto a Simón Garley, ¿qué va a pasar el fin de semana, no?
2: ¿Qué va a pasar el fin de semana? Bueno, tan mal no va a estar, por lo que por lo menos nos está informando hasta este momento AccuWeather. El sábado, nublado, con una máxima de 15, una mínima de 9, pero aparentemente sin precipitaciones. Y el domingo, también bajas chances de lluvia, tan solo un 9%, nubes dando paso a algo de sol en la tarde, máxima 17, mínima 11. El problema, cuando llegan las precipitaciones, arrancando la siguiente semana, el lunes 27, con periodos de lluvia en la mañana, mejoraría por lo visto para la tarde con sol parcial, una máxima de 18 y una mínima de 11 grados el próximo lunes 27 de julio.

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1: Una de la tarde, 19 minutos en todo el país, estamos haciendo Destino Costa de Oro y tenemos para contarles respecto a una actividad que se va a desarrollar este fin de semana, este sábado en Parque del Plata Norte, con relación a un nuevo aniversario del asalto al cuartel Moncada. Se va a realizar, organizado por Partido Comunista de Uruguay, una actividad con oradores muy destacados, entre ellos va a estar la embajadora de Cuba, Lisset Bárbara Pérez Pérez, va a estar también el ministro de Trabajo, Juan Castillo, y va a haber muchas otras personalidades presentes, va a haber un espectáculo artístico también para cerrar ese encuentro con Carlos Benavides, y se va a estar realizando una recolección de medicamentos para la campaña solidaria. Va a ser este sábado 25 de julio a las 2:30 de la tarde en el Comité Pedro Acevedo, que está en la calle W entre 12 y 13, como decíamos al comienzo, en Parque del Plata Norte. Para conocer un poco más de este tipo de actividades que se vienen realizando en diferentes puntos de nuestro departamento y del país, y sobre todo también para recordar qué fue el asalto al cuartel Moncada, cuál es la vigencia, cuál es todavía lo que sigue estando presente y cómo también impacta en nuestro país. Estamos en contacto con la diputada de la lista 1001, Tatiana Antunes. Buenas tardes, diputada, ¿cómo le va?
2: Buenas tardes y gracias por la invitación. También saludarlos y agradecer por la difusión que se le está dando a temas que para nosotros son muy importantes en este contexto, así que bueno, pronta para conversar también sobre todo lo que vamos a desarrollar, no solo este sábado en el marco de lo que va a ser un aniversario más del cuartel del asalto al cuartel de Moncada, sino también de un conjunto de actividades que venimos llevando adelante desde lo que es el Espacio 1001, la bancada en particular, que estamos saliendo a recorrer todo el país y poniendo los principales temas arriba de la mesa.
1: ¿Ya se han realizado algunas actividades en Montevideo, Ciudad de la Costa?
2: Sí, nosotros esta semana estuvimos recorriendo Ciudad de la Costa, tuvimos encuentro con comerciantes, reuniones con centros culturales, centros juveniles, diferentes espacios que también abordan situaciones de discapacidad, población en situación de discapacidad. Esto se enmarca en un trabajo que estamos queriendo llevar adelante de cercanía, como legisladores del Frente Amplio, pero también como militantes. Ahora también tendremos recorridas en Montevideo, fundamentalmente en los municipios donde se concentra una mayor cantidad de población, también en situación de vulnerabilidad. La idea es recorrer los barrios y levantar de primera mano las principales preocupaciones de la gente y también poder devolver. Estamos justo embarcados en la discusión de la rendición de cuentas, entonces todo tiene que ver con todo, ¿no? Estamos conmemorando un nuevo aniversario del asalto al cuartel de Moncada, y esto también no es ajeno al contexto en el que nos encontramos, a la situación internacional, a lo que hoy Cuba vive en un escenario mundial mucho más convulsionado que de lo que fue en aquellas décadas, y está mucho más asediada hoy por el imperialismo que está en una fase de gran virulencia. Entonces, ninguna cosa queda suelta de la otra tampoco. ¿Qué actualidad tiene lo sucedido en aquellos días y qué es lo que pasa hoy? Tal vez de diferentes formas, pero el centro sigue siendo el mismo. ¿Cuál es el modelo civilizatorio que hoy nos estamos planteando para la sociedad? ¿Es el capitalismo la verdadera alternativa que nos planteamos para el mundo en el que vivimos, ¿no? O sea, ¿es esa la salida? ¿Son esas las alternativas? en un contexto donde se viven guerras, se vive una desigualdad tremenda, falta de recursos de toda naturaleza y un saqueo también desde el punto de vista ambiental, desde todo punto de vista, ¿no? Entonces, bueno, ese es el modelo que nos planteamos como alternativa, eso es lo que va a resolver en definitiva lo que vivimos hoy, no solo a nivel nacional, sino en nuestro mundo, con la brutal independencia que tenemos de las grandes potencias y el poco margen que tenemos también para desarrollar nuestras propias estrategias desde un punto de vista soberano y desde una concepción de autodeterminación. Bueno, Cuba con su lucha también y con su historia nos ha enseñado que es posible pensar en una alternativa a pesar de que hoy esté viviendo todo lo que está viviendo. Tú bien lo decías, la actividad esta del sábado va a requerir de una campaña de recolección de medicamentos. Y debemos ser muy solidarios, ¿no? Eso también es algo que entendemos que debe ser parte de nuestras principales banderas, solidarios como lo ha sido Cuba siempre, mandando médicos por todos lados, haciéndole a un montón de gente recuperar la vista, y estando en cada momento donde los hemos necesitado. Y estamos hablando también de diferentes casos que se vienen dando y que son terribles también para la vida de la sociedad en relación a algunas situaciones de fallecimiento, fundamentalmente de niños por la meningitis. Y Cuba también nos ha permitido en su momento acceder en una campaña universal de vacunación a las vacunas para combatir ese flagelo que en un momento también y en otras épocas no nos tocó de cerca en nuestro país. Entonces todas estas luchas históricas conectan también con el presente y bueno, como dice la consigna, siempre es 26 y para nosotros siempre es 26 y bueno, y entendemos que debemos estar acompañando y levantando las banderas rojas y negras del 26 de marzo, del 26 de julio.
1: Si bien esto este encuentro es el 25, la fecha es el 26.
2: Sí, exacto. Ajá. Bueno, sí, las fechas se han visto un poco modificadas porque esta actividad es el 25, después a nivel de Montevideo va a haber una actividad central el lunes 27,

0: Entonces, y se va a seguir haciendo diferentes actividades en diferentes lugares del país e incluso en diferentes localidades también. Se está trabajando muy mancomunadamente con la embajada, que bueno, que también está desarrollando un trabajo a nivel territorial, no está abocando su tarea y su trabajo y sus acciones diplomáticas exclusivamente sobre Montevideo, sino que también está bueno esto que está pasando de que la en este caso la embajada esté recorriendo el país y también teniendo contacto con la propia comunidad cubana que hoy tenemos y vive en Uruguay.
1: ¿Cuántos cubanos aproximadamente viven, diputada, actualmente
0: mira,
1: en nuestro país?
0: Sí, tengo entendido que son aproximadamente 30.000. Es un número muy importante.
1: ¿Y cómo están las relaciones entre ambos países actualmente? ¿Cuánto intercambio existe?
0: Bueno, a nivel de el trabajo que desarrolla la embajada, y bueno, la embajada ahora ya tiene todas las acreditaciones para poder desarrollar su tarea, como cualquier otra embajada, digamos, en nuestro país. La verdad que viene trabajando muy bien con su comunidad y también, bueno, venimos llevando adelante un trabajo muy serio en términos de recolección de todo lo que hace a la solidaridad y buscando articular con Cancillería para que todo llegue debidamente a Cuba. Por un lado eso, por otro lado la embajada está trabajando con la población migrante, también una política de cercanía, tuvieron unas actividades preciosas en estos últimos fines de semana, pero hicieron un encuentro de cubanos y cubanas en FUCBAM hace unos 10 días más o menos, donde bueno, hubo intercambio desde comidas típicas hasta diferentes emprendimientos y obviamente todo lo que hace a la cultura en sí, a la música, a cómo cómo se vive en Cuba y cómo de alguna manera se generó un espacio y se vienen generando espacios de intercambio en ese sentido. Me parece que bueno, que está muy muy bueno el trabajo que está haciendo la embajada, el cual obviamente apoyamos y hemos acompañado en varias oportunidades. Hace muy poco nos hemos reunido también toda la bancada del Frente Amplio con la embajada también para intercambiar nuestras miradas, cómo vemos el trabajo parlamentario en relación a Cuba, y ustedes saben que también la tenemos un poquito más complicada porque claramente hay grupos bastante organizados en torno justamente al repudio de todo lo que ha sido el proceso cubano, tanto de la revolución como de sus principales referentes. Entonces, bueno, también estamos en un momento de un amplio debate y de caluroso debate que tiene profundas raíces ideológicas, ¿no? Uh-huh. Con la derecha en particular. Avanzan cada vez posiciones más reaccionarias, tanto a nivel de Latinoamérica como de nuestro Parlamento, en Europa también, esto no es novedad, y eso nos obliga a tener que salir, ¿no? O sea, Cuba lo que merece es justamente contar con nosotros a la hora de dar debates firmes, porque más allá de todas las circunstancias ha sido y seguirá siendo un faro para quienes somos de izquierda. Y sabemos que hoy están pasando un momento complicado y sabemos que hoy el pueblo cubano necesita más que nunca de un montón de apoyo, y es entendible que mucha buena parte del pueblo hoy se encuentre en una situación digamos, hasta de enojo, ¿no? Por algo también hay mucha gente que se ha ido de Cuba, pero también hemos visto y sabemos, porque también nuestro Frente Amplio ha estado allí y ha estado intercambiando de primera mano y ha recorrido Cuba en estos últimos tiempos, que el pueblo defiende a su propio país y a su patria, y por lo tanto también eso, más allá de que es muy difícil esta pelea, muy desigual y muy cruda, aún así hay un pueblo que está dispuesto bueno, a luchar por lo que cree que es justo y más que nada por su propia soberanía y no porque otros tengan que hacer injerencias sobre lo que su pueblo resuelve y entiende que es lo mejor para ellos, ¿no? Entonces, también esto es algo que me parece importante destacar. Han habido un montón de movilizaciones en apoyo digo, porque a veces nos muestran cosas que no son la realidad, ¿no? Ahora, hoy está también muy presente todo esto que con la tecnología se hacen muchas cosas, pero bueno, nos consta realmente que también hay un pueblo movilizado en defensa de su soberanía. Y eso, bueno, nos parece central y nos parece respetable y entendemos que hacia ahí es donde tenemos que bueno, que poder apoyar y trabajar y seguir siendo solidarios.
1: Diputada, por último, ¿qué importancia sigue teniendo el asalto al Moncada? Estamos hablando de 73 años, ya de aquel hecho, que fue probablemente un primer paso importante en la revolución, con la figura de Fidel Castro muy marcada. ¿Cuál es la importancia que sigue teniendo? ¿Por qué toman este hecho para realizar estas giras, para acercarse a la gente? ¿Cuál es la importancia que tiene?
0: Y bueno, este hecho en realidad es un hito histórico, ¿no? Para todas las izquierdas, no solo de Uruguay, sino de Latinoamérica. Fidel estando preso, pronuncia,
1: La
0: ¿no? El
1: frase,
0: asalto al
1: ¿no?
0: cuartel, ¿no? El asalto al cuartel, pero posterior a eso, cuando se ve enjuiciado y establece su propia defensa y está. Cuestión como esta frase tan emblemática de la historia me absolverá, ¿no? Que es el final de un discurso que habla de todo lo que venía viviendo el pueblo cubano, que también era un reflejo de todo lo que veníamos viviendo a nivel latinoamericano también, en términos de analfabetismo, en términos de expropiación de recursos por parte de los más poderosos. Cuba era una isla que era una isla que se utilizaba además con fines vinculados al tráfico, a la mafia estadounidense, a la explotación sexual. Era como que previo a todo eso Cuba conjugaba, ¿no? Producto de también de bueno, de tener a un dictador como fue Fulgencio Batista, que respondía directamente a los intereses norteamericanos, tenía una situación de mucha desigualdad, de mucha injusticia, de mucha crudeza, de mucha represión, de la gente pasaba muy, muy mal, y bueno, y lo que fue el asalto al cuartel y el posterior ingreso tiempo después a La Habana, el discurso de Fidel, todo eso realmente tiene una gran vigencia, ¿no? O sea, esas banderas siguen estando en alto y siguen siendo banderas de la izquierda. Nosotros hoy estamos en una rendición de cuentas, por ejemplo, estamos hablando de la situación de la pobreza infantil, de las personas que se encuentran en situación de calle, de cómo el crimen organizado ha avanzado

0: poder profundizar sobre las reformas tributarias que necesitamos, en el entendido de que paguen más los que tienen más, o sea, que los ricos paguen, porque son los que no pagan efectivamente los impuestos, cuando los trabajadores y trabajadoras cotidianamente pagan un impuesto muy directo, que es, por ejemplo, el IVA. Y sin embargo, bueno, quienes ostentan de las mayores riquezas son quienes menos terminan pagando, y entendemos que son también debates que conectan con todas estas banderas, obviamente en otras modalidades de lucha, en otros contextos, desde el punto de vista de cómo dar las batallas, pero en definitiva muy vinculado todo lo que se planteaba en ese entonces, y además lo que eran las ideas de Fidel, ¿no? Siempre Fidel fue un visionario, un estadista, era una persona que lograba ver cosas en una época en donde muy poca gente las veía. Él hablaba del cambio climático, de los desastres naturales producto de cómo el ser humano violentaba la naturaleza, por ejemplo, ¿no? Y es de esos ejemplos, podríamos dar un millón de ejemplos, pero y la solidaridad, ¿no? O sea, la necesidad de seguir respondiendo con solidaridad a los problemas más urgentes de la gente, que eso es algo que Cuba siempre nos trae, que conecta con esa revolución, que conecta con todas las brigadas que fueron y vinieron, pero que además también tuvieron que hacerse cargo en el proceso de la revolución, de alfabetizar, de atender a los enfermos, de trabajar sobre los temas vinculados a la producción. Y claramente es un legado que está muy presente para nosotros.
1: Diputada Tatiana Antunes, ha sido muy amable usted con este tiempo para nosotros. Muchísimas gracias.
0: No, gracias a ustedes, a las órdenes. Salud.
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1: 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Como siempre, gracias a Gastón Bardanca, que nos permite hablar con los artistas que se presentan ahí en el uno de los principales locales que tiene gastronómico toda la Costa de Oro del departamento de Canelones. 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Y bueno, ustedes saben que Matu es un clásico ya de 22. Como que él y el público de 22 Bar se entienden tan bien. Y además, Gastón Bardanca, la familia Bardanca son grandes hinchas de Matu. Y sobre todo, él también siempre se hace un tiempo para conversar con nosotros, algo que valoramos muchísimo. Lo tengo en línea. Matu, buena tarde, ¿cómo estás?
2: Hola, buenas tardes, ¿cómo andas? Estoy intentando cerrar la puerta de un armario.
1: Sí.
2: Que se me rompió y le tengo que poner un cartón.
1: Ah.
2: Que generalmente, como es del baño, uso generalmente una...
1: Lo atamos con alambre, ¿no?
2: Sí, esto está casi hace tiempazo.
1: Sí.
2: Y estoy usando los cartones de papel higiénico cuando se termina.
1: Bueno, eso es aprovechar al máximo, ¿no? Los recursos.
2: Y yo te vengo escuchando. Te vengo escuchando.
1: O sea que estás, ¿no?, en el baño. Nos hacemos ese escenario, nos generamos esa situación.
2: Te vengo escuchando hace rato. Y cuando empezaste, bueno, y Matu Venao, que se hace un tiempo para hablar con nosotros, empecé a luchar con el cajón a mano poder.
1: Qué fantástico.
2: Lo mejor era dejarlo y acomodarlo después, pero bueno.
1: No hay problema, puedes hacerlo mientras conversamos. A nosotros no nos preocupa en absoluto, ¿eh? Puedes seguir haciéndolo.
2: Es un programa que no tiene problema que los...
1: Que entrevistar gente que está en el baño. Claro,
2: no
1: tenemos...
2: No, ya quedó. Gracias por la invitación siempre.
1: No, por favor, a vos. De verdad, lo decía, esto de conversar con el artista antes de la presentación en 22 Bar es un clásico. Y bueno, para eso necesitamos el tiempo de ustedes. A propósito, ¿cómo va a ser el encuentro este jueves?
2: Bien, buenísimo. Ya estamos ultimando ahí las entradas. Y bueno, estamos con Tutti. Arrancamos la gira la semana pasada en Buenos Aires, y arrancamos desde Montevideo hacia afuera, pero hicimos el paréntesis ahí en Buenos Aires, que estuvo buenísimo, y ahora sí arrancamos Atlántida, después mañana Atlántida, el viernes Maldonado, ya el 31 Canelones, y de ahí vamos para afuera.
1: Bueno, pero háblame cómo fue eso de Buenos Aires.
2: Bueno, buenísimo, la verdad que siempre la gente allá me recibe muy bien. Fue en el medio me volví el mismo día de la final.
1: Mira.
2: Sí, la verdad que pensé que me los iba a encontrar más hincha, más, uh-huh. Viste que pasa mucho que en las redes sociales uno ve a veces de repente con la gente de Argentina que uno les dice, che, va a comer un asado, el asado es argentino, como que están en modo hincha.
1: Ojo que nosotros tampoco nos quedamos mucho atrás con esas cosas, ¿no?
2: Sí. Y la verdad que no, ¿sabés? Buenísimo. Pasé buenísimo los días que pasé allá y la gente súper copadísima. Así que no, comprobé que es una cosa de las redes sociales y un grupo de gente que no es toda argentina.
1: ¿Cuánto cambia el público argentino en relación a nosotros, Matu?
2: Cambia como cambia las personas, ¿no? Tienden a ser un poco más ruidosos, le gusta más hacerse notar,
1: participan más en un espectáculo, por ejemplo, se animan más a algunas cosas.
2: Ahora que está toda esta moda así de hablar con el público, el crowdwork, sí, incluso se ven los videos, ¿no? Si ves artistas argentinos que hablan con el público, la gente llega a contar cualquier cosa. Te voy a poner un ejemplo. Tuvimos un video habrá sido un mes y medio, 2 meses, hicimos un show donde, bueno, nosotros grabamos todos los shows, una persona del interior, de un pueblo del interior que es conocido, bueno, menciona que el padre de ella había engañado a la madre con tal y tal y tal persona. Y bueno, armamos el video y hay veces que yo no sé si subir esas cosas, ¿viste? Porque si sos de ese pueblo sabés de quién están hablando.
1: Claro.
2: ¿viste? Y tampoco la idea es fomentar el chumerío, sino reírse un rato. Y bueno, se lo mostró una persona al pueblo, me dijo, ah, ya sé quién es, y no lo pude subir. Entonces también pasa eso, ¿no? Al ser un país más grande, capaz que alguien habla y a nadie le interesa porque nadie te conoce, pero acá nos conocemos todos. Claro. Entonces, ya qué sé, supongo que también debe influir eso.
1: Estabas hablando de límites ahí, ¿no? Recién, ¿hasta dónde llegar? Si la idea es divertirnos, pasarla bien y no incomodar a nadie, en definitiva.
2: Sí, totalmente. Incluso a veces me da cosa un poco, por ejemplo, alguien decide exponerse contar algo en los videos y de repente la gente comenta cosas como bardeándolo o bardeándola. Y a mí me da cosa, porque encima que viene, paga una entrada, se baña, se perfuma, viene al show, cuenta algo que le importa, y encima yo lo filmo y alguien lo bardea, tipo, eso a mí no me gusta nada. Entonces, bueno, intento fomentar siempre, que tiene que ver con reírse, ¿viste? Uh-huh. Con pasarla bien, más nada que eso. Y pasa mucho en el, justamente en 22 Bar, que la gente es muy amable, muy copada, generalmente no grabamos los shows, así que se da todo muy natural y la gente se anima a decir cualquier cosa.
1: ¿Cómo haces precisamente? Va cambiando, cada show es diferente, acá no hay una, más allá de una columna vertebral que tengas, también después vas por diferentes caminos en cada espectáculo.
2: Yo tengo como un mapeo mental en la cabeza con todo el material que voy a hacer. No es un guión
1: escrito.
2: Sí, es un guión escrito, pero digamos, no está escrito de arriba para abajo, uh-huh. Tampoco está escrito como árabe, de adelante hacia atrás, sino que está escrito en forma de mapeo mental. Entonces yo tengo todo el material en mi cabeza y según lo que va gustando, según el tinte que va tomando, porque también depende de la gente, es lo que vamos tomando y vamos, siempre hay un relato, ¿no? Y una historia que se va contando. Pero es una forma diferente de hacerlo. Mi compañero Lucho Díaz, que de Maldonado, que trabaja conmigo, siempre me dice que es como que hago un parkour, uh-huh. ¿No? Como que me voy acomodando en el aire y ahí también está la destreza del comediante y la gente se da cuenta y lo valora.
1: Uh-huh. ¿Cada cuánto tiempo cambia la historia central? ¿Cada cuánto tiempo aproximadamente vas renovando esa columna vertebral?
2: Y el show es todos los años diferente, ¿no? Lo que está pasando hace años es que tenemos una parte de material que es con la que arrancamos el show y luego vamos a lo que es hablar con el público, conversar. En el medio vamos poniendo material. Uh-huh. Me decís, ¿cada cuánto uh-huh. cambia? Y bueno, cambia todos los años. Todos los años hay material diferente, pero a la vez también el show va cambiando conforme van pasando los shows, porque entonces el show de principio de año no es igual al de fin de año, seguro.
1: Claro.
2: Va cambiando conforme voy cambiando yo también. Uh-huh.
1: Hablábamos hace un ratito del público argentino. Hablame específicamente, ¿cómo es el público que viene a verte en 22 Bar?
2: El público que viene a 22 Bar es un público muy familiar. Es un público bastante copado, general, ¿viste? Gente que le gusta divertirse. No es tipo, va gente de 20 años, no va gente de 60 años, van todos de 20, de 60. Pero muchas familias, parejas, hay gente que va sola. La verdad que hemos logrado armar una comunidad de gente que es muy copada, muy buena onda y que no tiene restricciones a la hora de la edad, porque a veces me ves en los videos en YouTube y gente grande puede decir, no, esto es para jóvenes, pero no es así. Sí es gente que le gusta divertirse.
1: Claro, claro.
2: Eso sí.
1: Hablando de edad, ¿qué edad tenés vos?
2: Yo tengo 34.
1: ¿Y cómo vivís este momento que estás teniendo en general? De popularidad, de muchos seguidores, estás en un muy buen momento. ¿Cómo se vive interiormente ese proceso?
2: Y bueno, yo vivo arreglando los cajones rotos, entonces tampoco es una cosa que pueda decir nada, no, lo vivo con una. Pues yo soy un laburante, soy una persona que trabajo mucho y los seguidores y y eso es parte del resultado del trabajo. Entonces a mí lo que me mueve, lo que me hace, yo qué sé, sentir todos los días, tiene que ver con el trabajo, con no me sale esto, a ver cuándo lo hago, pasarme con la publicidad de Facebook. Soy un laburante y me gusta hacerlo también. Entonces, yo estudié administración de empresas, entonces todo lo que es administrativo me gusta, voy pago las cuentas, entonces digo, los seguidores y todo eso, sí, está bueno, está además, sobre todo valoro mucho más que los seguidores, la gente que me va a ver, poder hacer show como cerramos siempre el año con 600 personas, que hacemos varios, ahora vamos a Canelones, 300 y pico de personas, eso sí, te digo que lo puedo vivir, hacer shows con mucha gente, con mucha alegría, emoción, son shows que me conmueven, termina el show y quedo emocionado un rato, atomizo a mis compañeros, ¿te gustó? ¿Qué te pareció? ¿Viste esta parte?
1: ¿Y cómo te llevas con el reconocimiento en la calle, con el saludo de una persona que no conoces, ese tipo de cosas que te pasan permanentemente?
2: Mirá, cada vez me acostumbro más. Antes me pasaba que si alguien me saludaba, sentía una gratitud enorme, una necesidad de agradecer, que terminaba el intercambio y yo me iba sintiendo que le debía algo. Digo, esta persona paró, me pidió una... Bueno, si te piden una foto ya, una locura. Entonces me pasaba eso. Y conforme va pasando el tiempo me voy acostumbrando. De repente si voy con amigos y alguien me para y me saluda y le digo, che, ¿no te pareció que fui capaz que un poco seco? No, estuvo bien también, y me voy relajando y tal, intento disfrutarlo. Uh-huh. Pero sobre todo agradecido.
1: Uh-huh. Bien, mañana, ¿qué hora comienza esta historia de 22 Bar?
2: Bueno, mañana citamos a las 21 horas. El show arranca como a las 10. Si alguien dice, no, voy a ir a las 10 porque arranca a las 10, bueno, si quieren comer algo, toda esa cuestión, está citada a las 9, entonces piden la comida y arrancamos a las 10, ya todo encaminado el tema de la comida. Uh-huh. Y bueno, y ahí estamos, hacemos una hora y media más o menos de show, un poco menos, y se come muy rico ahí en 22 Bar.
1: 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Matu, como siempre, muchísimas gracias por tu tiempo. Y a ver si algún día tenemos la suerte que estés por acá en la vuelta y te podamos tener en los estudios también, ¿eh?
2: No, como siempre digo, mi viejo tiene la panadería por ahí.
1: Sí, así que lo has contado.
2: Sí. Sobre todo de mañana, arroñando bizcochos recién salidos. Así que no va a faltar oportunidad.
1: Muchísimas gracias.
2: Por favor, gracias a ustedes. Chau, chau.
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Una de la tarde, 57 minutos, ya la recta final de esta edición de Destino Costa de Oro que disfrutamos con todos ustedes en este 22 de julio en Atlántida FM 89.9. Entrevistas, información y la música que a vos te fascina. 12 graditos de temperatura, cielo nublado en Atlántida. La máxima para hoy 14, la mínima 6. Hay chance de algún chubasco en el transcurso de esta tarde. 62% la probabilidad de precipitaciones acorde a la plataforma meteorológica. Mañana jueves, sol y nubes, va a estar un poco más lindo. Sube algo la temperatura, máxima 16, mínima 8, sin precipitaciones. El viernes, nublado en la mañana, luego intervalos de sol y nubes en la tarde. Posibilidad de algún chubasco, máxima 15 grados, mínima 8. Que se viene en instantes, se vienen los clásicos, se viene Recarga Retro, todos esos old hits increíbles que han marcado las décadas en el universo musical, resplandecen en el turno vespertino de la 899.

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0: Momento de clásicos, momento de recargarnos de recuerdos en la radio. Recarga Retro, en directo, en tiempo real, por Atlántida FM 89.9. Hoy con muchísimas invitaciones, recomendaciones. Tenemos la doble carga, veremos a qué grupo, a qué artista le dedicamos una doble dosis de canciones en la emisora número uno. Muchos cumpleaños rock and pop hoy, también atenti. Efemérides y de todo para ustedes.
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0: ¿Con qué seguimos? Notable británicos. La agrupación Genesis. Junto a Phil Collins. That's all.

Nos pasamos de las 2 de la tarde mientras escuchamos Genesis, That's All. Y ya arrancamos con invitaciones espectaculares que tenemos para toda la audiencia de Atlántida FM, ¿eh? En este caso, de la mano de nuestros amigos del Instituto Cultural Gnóstico de Salinas. Abrazo grande para Sandro ahí, el director del instituto que siempre está acompañándonos. Mañana jueves inicia un nuevo curso de autoconocimiento. Entrada libre y gratuita. A partir de las 19 horas en el ya clásico local de Gnosis en Salinas, Nutria y Avenida Sarandí, a una cuadra de la ruta interbalnearia. Siempre con muy buenas invitaciones, concursos gratuitos todo el año. Esta escuela de conocimiento, un conocimiento intuitivo llamado Gnosis, una enseñanza trascendental que nos permite ir más allá del mejoramiento personal, nos permite restituir la capacidad de vivir consciente e inteligentemente, ¿eh? Porque ya es hora de que te atrevas a conocerte, a descubrir dentro de ti todas las interrogantes que te plantea la vida. Así que no te podés perder el curso de autoconocimiento en el Instituto Cultural Gnóstico de Salinas. Mañana jueves, 7 de la tarde, ahí en su local, en Nutria y Avenida Sarandí, a una cuadrita de la ruta interbalnearia. 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Te contactás con ellos y ahí te tiran toda la data, toda la información, lo que quieras saber. 43728466 y 092-387-707. Te comunicas con el Instituto Cultural Gnóstico de Salinas. Y acordate, mañana jueves, 7 de la tarde, un nuevo curso de autoconocimiento.

0: El grupo británico Redbox, con esta producción del año 1985. En ese año se lanzó como single de lo que sería su álbum The Circle and the Square, del año 1986. Suena Little Me. Aquí por Recarga Retro, en la tarde de la 89.9. No te olvides de que te podés comunicar con nosotros, 096-010-636. Por ahí whatsappeamos, 096-010-636. Ahí también recibimos tus pedidos musicales, saluditos, todo lo que quieras.
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0: ¡Impecable!

Uno de los cumpleañeros que tenemos en el universo rock and pop en esta jornada de 22 de julio. Van Halen, hacía un día como hoy en Texas, 22 de julio del año 1947, está cumpliendo 79 años y aquí celebramos en el programa de clásicos líder de toda la República Oriental del Uruguay. Acá andamos escuchando Dirty Laundry. Reconocidísimo artista, cantante, compositor, guitarrista, baterista, que fue miembro fundador de la agrupación Eagles antes de lanzar su exitosísima carrera como solista, que llegó hasta ganar un premio Grammy. Desde el año 1994 que divide sus actividades musicales entre los Eagles y su carrera solista. Sonaba para ustedes en el cumple del Dirty Laundry, Don Henley.

Qué bueno poder disfrutar de todas estas canciones fenomenales con todos ustedes. Sophia Can Shout in the Night. Don Henley hace instantes. Cumpleañero del día de hoy. Dirty Laundry, la escuchamos. Redbox, Lean on Me. Genesis. Tremenda agrupación liderada por Phil Collins. That's All. Y arrancando hoy desde el año 1979, la canadiense Anne Murray con Shadows in the Moonlight. Una muy buena recomendación para la audiencia. 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

Gran estrella del rock and pop que recordamos en este 22 de julio, porque precisamente un 22 de julio del año 1944 nacía Rick Davies, músico inglés, conocido por ser fundador, vocalista y también tecladista de la agrupación Supertramp, el único miembro del grupo que tuvo una constancia total. Y escuchamos uno de los inmensos clásicos de esta banda, Supertramp, The Logical Song. 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

Otro cumpleaños más en el mundo rock and pop. Daniel Jones, nacido un 22 de julio del año 1973, cumple 53 años hoy. Este músico, compositor y productor australiano de origen inglés, que era parte de Savage Garden. Así que hoy le dedicamos la doble carga a este dúo australiano notable, ¿eh?

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Mañana jueves vamos a tenerla a Patricia Manuelian, la directora del espacio Conciencia Plena Atlántida. Como siempre, jueves por medio con el segmento interesantísimo de Conciencia Plena, hablando de diferentes temas, todos muy interesantes, y también contándote un poquito acerca de la propuesta súper innovadora del espacio, que manejan diferentes herramientas como neurociencia, PNL, mindfulness. Tienen modalidad presencial o también online para poder hacerla a distancia desde la comodidad de tu casa, y varias opciones para adaptarse a lo que vos estás necesitando. Por ejemplo, charlas grupales presenciales, que son sesiones de 2 horas con grupos reducidos. Los grupos de neuroentrenamiento, 5 sesiones. La psicoterapia, que puede ser individual, grupal o familiar. Y la sesión de desbloqueo, que es una sesión intensa, única, de 90 minutos. Espacio Conciencia Plena, a cargo de Patricia Manuelian, licenciada en psicología y máster en PNL, que, como bien te dije, mañana en la tarde, a eso de las 14:30 más o menos, la tendremos en vivo acá en los estudios de la 89.9, parte de Recarga Retro, con el segmento de Conciencia Plena. Si estás interesado, interesada, querés saber más acerca de la propuesta, querés más información, más data, contactate 099-278-704, WhatsApp 099-278-704. También podés ingresar en el Instagram, que aparte de comunicarte, hay mucha información ahí, contenidos bastante interesantes que te podés prender ahí a verlos. Espacio-conciencia-plena en el Instagram. Un enfoque cálido y humano centrado en el bienestar. Espacio Conciencia Plena Atlántida. Y mañana 14:30 estará por aquí también el espacio en la 89.9. Vamos con Cliff Richard. 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

12 grados de temperatura en este momento, 3 de la tarde en toda la República Oriental del Uruguay. Ya estamos cerrando Recarga Retro. Temperatura máxima para hoy 14, la mínima 6. No se descarta algo de lluvia para esta tarde. Mañana jueves va a estar un poco más lindo, soleado, con algunas nubecillas. Máxima 16, mínima 8. Por lo visto sin precipitaciones. Y el viernes nublado, nubes, sol. Y no se descarta la posibilidad de algún chubasco en la tarde. El próximo viernes 24 de julio, máxima 15 grados, mínima 8. Mañana nos reencontramos. Por supuesto, 14 horas, más clásicos recuerdos y también aderezado con invitaciones, recomendaciones. También la tendremos a Patricia Manuelian con su segmento Conciencia Plena y los artistas más destacados de toda la historia del rock and pop acá en la 89.9. Recarga Retro. Excelente tarde para todos. Nos estamos escuchando. Chau, chau.

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0: miércoles 22, los dos patitos. Que los dos patitos no están de momento en el agua porque tenemos un día nublado, pero de momento se viene aguantando. Vamos a estar con toda la información meteorológica, con toda la data del clima en un rato para ustedes. Mientras le comento a toda la audiencia de Atlántida FM que está iniciando 89 Top. El programa de éxitos de la emisora número uno de toda la costa, siempre al firme, en las mañanas, en las tardes, para traerte estos sonidos cautivantes de los artistas, de las bandas más notables de las últimas décadas. Desde Estados Unidos y para el arranque de hoy, Lonnie Gardner.
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The Fight of Ophelia, sonando Taylor Swift aquí en el programa de éxitos de tu radio. 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

al comienzo nos preguntábamos si los patitos iban a estar en el agua o no en esta jornada. Bueno, según AccuWeather, sí, algo de lluvia puede presentarse en el transcurso de esta tarde. La máxima para hoy 14, la mínima 6. En este momento andamos por los 12 grados. ¿Qué sucederá en la jornada de mañana? A ver, mañana jueves, sol y nubes. Por lo visto no habrían precipitaciones. Una máxima de 16, mínima 8. Y el viernes, cerrando la semana hábil con una máxima de 15, una mínima de 8, 55% de probabilidad de lluvia. Nublado en la mañana, intervalos de sol y nubes en la tarde, con posibilidad de algún chubasco. Es momento de una nueva remezcla de Black and Crown. Betty Davis Eyes. Un mega clásico reversionado por este equipo de productores y DJs notables. 89 Top en vivo en la radio número 1 para ustedes, con una selección musical, con una playlist increíble para levantar esta jornada gris.

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0: Vamos con las principales cotizaciones al día de la fecha en este 22 de julio, compra y venta. El dólar 38,95 y 41,35. El euro 43,52 y 48,31. Peso argentino 0,020 y 0,20. Y el real 6,95 y 8,65. Compra y venta respectivamente, ¿eh? Capital Cities, pasado por acá.
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0: Y así comenzamos, señoras y señores, esta una nueva edición de la tarde de Atlántida FM. Bienvenidos a todos. Sin decirle a nadie, la música de Manu del Santo y Luana. En el comienzo de esta edición, bienvenidos a todos. Bueno, ¿cómo están? ¿Cómo están pasando? Bienvenidos a una tarde más aquí en la 89.9 Atlántida FM. Aquí estamos comenzando la tarde de Atlántida FM. Próximo a los 13 años en la 89. Como siempre por 89.9 en el dial. También estamos hablando a través de www.atlantiafm.com.uy. Por medio de la aplicación de la radio también los podés escuchar. La descargás allí en el Google Play Store. Pones Atlantia FM, descargas, instalas y automáticamente nos quedas escuchando. Tenemos una aplicación amiga para que nos escuches desde tu iPhone. La buscás allí, Radios Uruguay se llama. Tenés todas las radios del país y obviamente por allí está Atlantia FM para que puedas sintonizarnos en vivo siempre y en el momento que quieras. No solo este programa, sino que toda la programación, obviamente, que tiene Atlantia FM para todos ustedes. Señoras y señores, tenemos mucho para hoy. En vivo hasta las 18, bueno, con noticias, con invitaciones, con recomendaciones.
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0: ruta. Obviamente con todo lo que querés escuchar. Desde ahora, bienvenidos. Comenzamos. Con Frontera, Manuel Turizo, de lunes a lunes. Bienvenidos.

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3: 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Y obviamente gracias por confiar aquí en la tarde de Atlantia FM.

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2: Lucra junto a Elvis Crespo y Víctor Manuel. No soy un santo. Sonando acá minutitos antes de la tanda.
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2: Vías de comunicación para que te pongas en contacto con nosotros. 094-822-822. Envías tu SMS, tu WhatsApp y estamos en contacto directo esta y todas las tardes.
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2: Bueno, señoras y señores. Antes de la tanda les cuento que se viene, ya llega la noche de la nostalgia, qué lindo, 24 de agosto, señoras y señores, en marcha. Y tengo novedades para contarte. Llega la noche de los recuerdos, llega la fiesta del año este próximo 24 de agosto y hay varias opciones y las vas a conocer todas aquí en la tarde de Atlántida FM. 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

0: Nos vamos a la tanda, señoras y señores. Tenemos mucho más para compartir. Estamos en vivo. Seguimos hasta las 6 de la tarde.
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0: Seguimos disfrutando de la música aquí en Atlántida FM 89.9. Feliz tarde.

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6: Por acá Lenin Moreira, y bueno, placer saludarlos y bueno, compartirles mi nuevo trabajo, Un Idiota. Fuerte abrazo, amigo Mauri Ceballos, siempre compartiendo y difundiendo mi música.

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0: tengo más propuestas, señoras y señores, para comentarles a todos ustedes para este próximo 24 de agosto. Qué linda noche de la nostalgia que se viene y cuántas propuestas lindas.
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0: Por acá nosotros seguimos disfrutando a pleno de esta tarde. Qué lindo que la estamos pasando.
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0: entiendo. Justo iba a hablar, iba a comentarles algunas cosas, pero no puedo interrumpir este tema de Reversionados. Esto es domingo, le mando un abrazo gigante a los amigos de Reversionados por allí, grandes amigos dentro de la banda. Gustavo Placeres, nuestro amigo Cristian, amigo Virgilio también. Vamos con Reversionados, obviamente lo tenemos que escuchar este temazo.
1: Hola amigos, soy Gustavo Placeres. Quiero mandarle un abrazo grande a nuestro querido amigo Mauricio y contarles que toda la música de Reversionados la encontrás aquí.

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1: Nos vamos a ir a la tanda, señoras y señores. Ya venimos con el último tramo.
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1: Quiero mandar mis saludos por allí para la gente amiga de Cubi Paso Arbelo, avanzando siempre. La gente de Cubi Paso Arbelo tiene en agenda para el próximo 26 de septiembre un gran baile, señoras y señores, allí en el Club Social Solís. Les mando un abrazo grande a la gente amiga de Solís, de Mataojo, que se viene con todo, este gran baile en el Club Social Solís el próximo 26 de septiembre. Durante toda la noche vas a bailar con media banda, sonando 100% en vivo. Y quien les habla, DJ Mauri Ceballos. Nos vamos con la discoteca y nos vamos a hacer bailar por allí, por la zona de Solís de Mataojo. Nuevamente volvemos a Solís de Mataojo, que estuvimos allí hace un par de meses nada más. Bueno, volvemos con toda nuestra música a este gran baile en el Club Social Solís. 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Esto va a estar muy, pero muy bueno. Así que no se lo pueden perder. Vaya mi saludo por allí para la gente de Solís de Mataojo.
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1: Nos vamos a la tanda por acá, ¿les parece? Ya

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0: Marlon Cruz.
1: Música cubana que no puede faltar aquí en la tarde de Atlantia FM, como lo hacemos todos los días. Entró esta música cubana en nuestro país y está buenísima. Y suena en todos lados. Esto es Dani Ome y Kevincito. Vicio. Todas las tardes estamos escuchando algo de música cubana. Me encanta, está buenísimo.

0: Últimos minutitos, señoras y señores, de esta edición. Realmente las pasamos excelentes en cada una de las ediciones aquí en Atlantia FM 89.9. Agradecer siempre a nuestros auspiciantes, la gente que está junto a nosotros apoyando nuestra propuesta. Una propuesta que va a cumplir 13 años, señoras y señores, en este mes de diciembre.
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0: Antes de irnos, vamos con una versión que está buenísima. Música uruguaya, La Descarga. Y este Me Va a Extrañar.

0: la descarga, señoras y señores. Se me va a extrañar. Qué linda versión, me encantó, ¿eh?
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0: ¡Nos vamos! Ha sido un placer enorme, inmenso. Haberlos acompañado esta tarde, ¿eh? Mi nombre es Mauri Ceballos. Y este programa es para ustedes. Siempre, solo lo mejor aquí en Atlantia FM. Que pasen bien.

0: gracias.
1: Gracias por acompañarnos en esta evolución al aire. Cerramos una edición más de La Tarde de Atlántida FM. Te recordamos que aunque entramos en una nueva etapa, nuestra esencia sigue siendo la misma. Darte la mejor compañía. Nos encontramos mañana aquí en la 89.9 FM.
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